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0: la mañana con 14 minutos en la República Argentina. ¿Qué tal? ¿Cómo les va? Buen día, buen día, buen comienzo de semana. ¡Qué frío tremendo! Bueno, el celular me marca un grado bajo cero. Y el Servicio Meteorológico Nacional me marca un grado sobre cero. Pero bueno, ahí estamos, nos movemos en esos valores, en esos números. Muy fría la mañana, por cierto. Aquí estamos arrancando, será un buen día. En un ratito se suma nuestra directora y presidenta del grupo del Multimedio Master 105.5.
1: ¡Escalofriante!
0: Escalofriante, es verdad. La verdad que mucho frío. Nos podés seguir a través de nuestro canal de YouTube, que es FM Master 105.5 Cipolletti. Está Maxi Dallinger en la operación técnica y en el control de audio, pero también está comandando los controles. Hola, Guille, buen día. Guillermo Roldán pasando frente a nosotros, nuestros queridos amigos de Rentalbio. Aquí estamos arrancando una nueva mañana. Lunes, en un ratito venimos con todas las efemérides. Una semana interesantísima en cuanto a actividades. Venimos de un fin de semana muy movidito en materia deportiva. En un rato lo vamos a charlar seguramente con Nico Álvarez, quien está a cargo de las redes sociales. Hay un lindo equipo detrás nuestro trabajando en pos de la información, en pos de la noticia, en pos de entregarle lo mejor que tenemos en esta mañana. Un grado o sobre o bajo un grado de la temperatura actual. La máxima se anticipa que llegará a los 17 grados. En un rato te voy a contar cómo está la semana. Insisto, venimos de un fin de semana muy movidito en materia deportiva, fundamentalmente, porque ya conocemos al rival de River, que dejó en el camino Rosario Central el sábado por la noche. Ayer Belgrano de Córdoba dejó en el camino a Argentino Junior en la definición desde el punto del penal. Qué mal pateado los penales, por Dios. Qué mal pateado. ¿No entrenan en la semana? Digo, ¿no piensan que se puede dar la oportunidad, la posibilidad, digo, de una definición desde la vía del penal? Lo de Enzo Pérez, amigo, ¿qué le pasó? Le entregó la pelota al arquero. Bueno, de eso vamos a charlar seguramente en un rato nada más. Será un buen día y vamos hasta las 12:30.

9 de la mañana, 24 minutos en la República Argentina. Un grado bajo cero me marca el Servicio Meteorológico Nacional, me marca el termómetro. Un grado bajo cero, la máxima temperatura para el día de hoy va a llegar a los 17 grados. La máxima para hoy será de 17 grados. Estamos en el Multimedio Master 105.5, FM Master 105.5 es nuestro canal de YouTube, allí nos podrás seguir atentamente. Títulos de los principales diarios de la región: una denuncia anónima destapó una red narco en Chimboretti, hubo 6 allanamientos en forma simultánea, la investigación comenzó con un llamado al 0800 drogas, terminó con cocaína, marihuana, armas y 5 personas implicadas. El tiempo en Chimboretti, días soleados y noches con heladas intensas. En un ratito estamos hablando precisamente de lo que va a suceder en el transcurso de la semana, pero se habla de temperaturas relativamente bajas. Busca intensamente un joven de 28 años en Chimboretti. El pedido urgente de la policía, Jeremías Aarón Valenzuela, fue visto por última vez en Chimboretti. La policía difundió su foto y pidió colaboración urgente a la comunidad. La cortina musical con Sergio Denis, que nos está acompañando en esta presentación de títulos Camino al Mediodía. Atraparon a una mujer que quiso meter drogas ocultas en su cuerpo en el penal de Chimboretti. Fueron por un tiroteo y encontraron algo llamativo en una casa de Fernández Oro. Gravísimo. Chimboretti, asaltantes intentaron robar una moto y se enfrentaron a tiros con el dueño de la unidad. Un municipio del Alto Valle creó una bolsa de trabajo para desocupados mayores. Río Negro completó el pago de indumentaria. ¿Cuánto cobraron los estatales? Una quema fuera de control habría provocado el incendio que destruyó. Esto tiene que ver con San Carlos de Bariloche. El Hotel Huemul, un tradicional hotel muy conocido en la ciudad lacustre de San Carlos de Bariloche, producto de la quema, en esta época del año, donde indudablemente vamos preparando el invierno, los hoteles se van acondicionando, los hoteles se van acomodando, entonces comienza un poco esto de la quema de hojas, el cortar ramas. Bueno, probablemente un descuido habría sido el motivo del cual este tradicional hotel de San Carlos de Bariloche quedó destruido. Esto fue el último fin de semana, el sábado más precisamente. 9 de la mañana, 27 minutos en todo el país. Los estamos acompañando con muy buena música en el comienzo de esta semana.

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Bueno, continuamos aquí en Master Music. Pido disculpas porque, bueno, estaba hablando por teléfono con gente. Y bueno, que es difícil, Pero bueno, le pido disculpas a mi querido amigo Maxi Dalin, que lo tenemos ahí del otro lado. Pero bueno, no había forma de poder cortar la comunicación. Pero bueno, estuvo poniendo muy linda música, muy bien, Dalinger, Hoy está afilado, ¿no? Pero bueno, vamos a ver si nos entra un temita de los Enanitos Verdes. Cuando usted me diga, yo no tengo ningún problema. Un saludo para Liliana, que ella dice que en algún tiempo estuvo radicada en Mendoza y que vio a los Enanitos Verdes en varias oportunidades tocar en vivo y que realmente eran muy, pero muy copados, Así que, bueno, gracias, amiga, por estar del otro lado y por pedir buena música, Porque en realidad siempre es así, Así que se vienen los Enanitos Verdes para nuestra amiga. Esto es Luz de Día, temazo de los enanos,

Bueno, seguimos escuchando buena música, claro que sí, ¿eh? Porque se viene un tema, Zona de Promesa, con Mercedes Sosa y Gustavo Cerati, del disco de Mercedes, ¿no? Cantora, temazo, ¿eh? Tiene unos temazos espectaculares, unos invitados de lujo. Se publicó por allá por enero del 2017. Un gustito que se dio la Negra Sosa con unos pequeños músicos. En este caso está con Gustavo Cerati. Se viene un temazo, ¿eh? Temazo que realmente nos gusta a todos. Esto es Zona de Promesa para disfrutar.

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Bueno, continuamos aquí en Master Music. Qué lindo tema, che, qué lindo tema, el Blue del Equipaje ahí de la Mississippi, qué lindo tema. Pero bueno, tenemos que seguir escuchando buena música, porque, bueno, hay gente que lo pide y está buenísimo, Se pidieron el tema de las pelotas, Brilla, temazo, temazo. Así que un saludo para mi querido amigo Héctor, que siempre está, dando vuelta por ahí y siempre hace, su trabajo. Y bueno, aprovecho obviamente en algunas tardes de poder escuchar Master Music. Muchas gracias, Héctor, por estar del otro lado. Gracias por pedir buena música. A mí personalmente me gusta mucho también este tema de las pelotas, Brilla. Temazo, acordate que mañana que hay, Daniger, cumpleaños de la radio, ¿no? Mañana. Bueno, no sabes nada, ¿no? El tipo no sabe nada. Bueno, seguramente mañana vamos a andar por acá dando vuelta y obviamente. Vamos a andar ahí haciendo macana, que es lo que hacemos siempre. Seguimos escuchando buena música, claro que sí, porque se vienen las pelotas. Esto es Shine.

Bueno, continuamos aquí en Master Music y seguimos escuchando buena música, claro que sí. Andábamos medio preocupados porque se escuchaban unos ruidos por ahí atrás y Maxi salió a ver si no andaba algún fantasma dando vuelta. Según él dice que no vio a nadie ni a nada que ande por ahí dando vuelta. Yo sigo escuchando los pasos ahí atrás, pero bueno, es lo que hay. Y está todo bien, ¿eh? Así que seguimos escuchando buena música porque se viene Charly García, la máquina de hacer pájaros. La máquina de ser feliz, perdón. La máquina de ser feliz. Un tema para que me había pedido mi querido amigo Julio, que dice que nunca le dediqué un tema. Es que, Julito, me olvido, no es de mala onda. Por ahí me olvido, Julio. Pero bueno, a él le encanta, obviamente, Charly García, y a mí también. Así que vamos con la máquina de ser feliz para nuestro amigo Julio, que dice que siempre está escuchando y nunca manda un mensaje, mirá. No sé, debe tener guante de boxeo ese pibe. Y sí, debe ser así.

Seguimos escuchando buena música. Y Nora pidió el tema de Charly García, Ojo de Videotape. Dice, dale. Bueno, sí, claro, claro que sí. 2x1, Charly García, Ojo de Videotape. Para nuestra amiga Nora.

Seguimos escuchando buena música, claro que sí, porque arrancamos con Soda Stereo, para Jorgito, que dice, pasaste el tema Disco Eterno, dice que lo voy a escuchar toda la vida, y claro, sí, yo también lo escucharía toda la vida. Disco Eterno, se viene Soda Stereo, el gran Cerati, como siempre.

Bueno, seguimos escuchando muy buena música, claro que sí, porque se prendió Karina, dice, con yo también soy seguidora de Charly García. Y sí, claro. En Argentina, si no seguía a Charly García, estás al horno. No, pero bueno, hay gente que no le gusta a Charly, y hay que bancárselo porque está todo bien, pero bueno. Para los que sí les gusta Charly García como Karina, pidió la ruta del tentempié. Mirá qué temita, Un saludo para los amigos que siempre están con el tentempié. Pero bueno, saludo para todos. Ya, todos saben de quién estoy hablando, así que mis amigos ya saben de quién hablo. Son todos mis amigos. Y sí, son así, ¿qué querés que te diga? ¿Viste? Pero bueno, nunca tuve amigos, compadre. Le mando un saludo grande para todos, che, en serio, Se viene Charly García, esta es la ruta del tente en pie, para seguirla, va, qué sé yo. Seguimos escuchando Charly García, que cada vez me gusta más.

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Bueno, señoras y señores, continuamos aquí en Master Music, ¿eh? Seguimos escuchando buena música. Ahí está el hombre de la moto, que anda, siempre andan en esas motos espectaculares, ¿no? Las 110, esas están muy buenas, ¿eh? Así que un gran saludo ahí para el compadre que está acá en la vereda con la moto. Pero bueno, recién pasamos a los Abuelos de la Nada. Primero arrancamos con Himno de mi Corazón y después Chalamán. Dos clásicos de los Abuelos que obviamente eran pedidos que yo tenía ya. Hay algo que ustedes tienen que entender. Yo tengo el programa los lunes y los miércoles. Entonces por ahí el jueves o el viernes me cruza alguien y me dice, che, acordate de poner tal tema y acordate de poner tal tema y qué sé yo. Entonces yo llego el lunes y no me lo acuerdo. Y esta es la verdad. Si no lo anoto, pero si no lo anoto, no me lo acuerdo. Entonces después... Me cruzan en la calle el martes y me dicen, no me pasaste el tema el lunes. Es que no me acuerdo. Esa es la posta. Pero bueno, tengo que empezar a poner un poco más de atención. Y esto lo tenía ahí medio anotado. Lo tenía medio anotado. Incluso anoté Chalamán, que me habían pedido. Y me habían pedido otro de los Abuelos. Entonces metí el himno de mi Corazón. Pero bueno. Hay veces que me acuerdo y hay veces que no es de mala onda, es que por ahí, y sí, ya estoy grande, sí, se me termina el tiempo y es así, pero bueno, seguimos escuchando buena música, un saludo de serio para todos los que siempre me piden música cuando ando en la calle, de serio, a mí no me molesta, no me jode que me hablen, que me digan, che, loco, pasarte este tema cuando esté en el programa, no me molesta, así que gracias, en serio, por la buena onda. Sí, ya me están cerruchando el piso. Me tengo que ir. Seguimos escuchando buena música porque dice Luna, dice, hola, Charlie, dice, pasate, va por vos, para vos, dice, de Miguel Mateo Sas. Sí, claro, ¿cómo no lo vamos a pasar? Seguimos escuchando buena música, se viene Miguel Mateo Sas. Esto es, va por vos, para vos.

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Seguimos escuchando buena música. Recién pasaba Virus, sin disfraz. Y ahora se viene Divididos. Esto es Sábado para nuestra amiga Mirta.

Qué lindo Divididos, ¿eh? No hay con qué darle, ¿eh? Muchísimas gracias por pedir buena música. Seguimos escuchando buena música porque Pablo dice, hola Charlie, dice, pasate el tema de Los Fabulosos, El Genio del Dab. ¡Oh, qué lindo tema! Seguimos escuchando buena música aquí hasta las 18 horas, obviamente, en Master Music.

Bueno, continuamos aquí en Master Music, ¿eh? Seguimos escuchando buena música, claro que sí. Recuerden que mañana tenemos el octavo aniversario de la radio, ¿eh? De Radio Master, aquí obviamente en estos estudios va a haber como una maratón radial, ¿eh? Van a pasar por acá las grandes estrellas que tiene este Radio Master, ¿eh? Que realmente son muchas y muy buenas. Así que va a estar realmente muy copado para que se enganchen, obviamente. Y va a estar aquí, como siempre, obviamente también nuestro operador Maxi Dallinger, ¿eh? El hombre más especializado que tenemos dentro de las aulas de Radio Master. Bueno, sí, más o menos. Tampoco es que diga, oh, qué bruta, qué bueno que es, pero... Pero bueno, bueno, qué sé yo, mañana ya saben, están todos invitados, va a haber no creo que haya comida, así que no se vengan con la idea de venir a comer porque no va a haber. Sí, sí, sí, igual va a haber ahí el cántico obvio y lógico, así que un saludo grande para Radio Master y todos sus directivos que realmente han hecho algo muy lindo y muy copado, ¿eh? Para usted también, Dallinger, un saludo para usted también. Sí, dale, sí, sí, dale, no seas tonto. Pero bueno, sí, sí, un saludo grande, en serio, para todos los integrantes de Radio Master, que son una gran familia, básicamente es así. Como en toda la familia también nos peleamos, ¿viste? Cada tanto nos tiramos los pelos, ¿viste? Por ahí, bueno, es como tiene que ser. Y seguimos funcionando, ¿eh? Un saludo grande para nuestros directivos, para Gabriel y para Silvia, obviamente. Muchísimas gracias por tener esta radio tan linda. Así que, bueno, le seguimos dando hola, linda. Así que, bueno, ya saben, están todos invitados. Mañana, aniversario de Radio Master, realmente va a estar muy, pero muy ocupado. ¿Usted viene mañana a la mañana o a dormir? Le pregunto, porque como yo sé que a usted le gusta dormir. ¿Viene? No sabe, no contesta. No sabe, y claro, y sí, por ahí capaz que se queda dormido, ¿viste? Pues, a él le gusta dormir. Sí, sí, le gusta dormir. Pero bueno, seguimos escuchando buena música, claro que sí, porque se viene dividido Spaghetti del Rock para nuestro amigo Víctor, que dice que le encanta la guitarra acústica de Divididos. Y sí, claro, a nosotros también, nos gusta mucho.

0: Seguimos escuchando buena música. Ahí me corregía mi querido amigo, dice, che, dije guitarra acústica y en realidad quería hablar del arpegio que hace Moyo, dice, y también Arnedo con el bajo. Claro, porque no tienen guitarra acústica. Sí, está bien, te aceptamos. Yo no me había dado cuenta, mira, si vos no me lo mandabas de vuelta el mensaje,
1: loco,
0: ni me
1: enteras. Todo,
0: Y sí, claro, bueno, hay gente que se enoja.
2: Pero vos sos loco, ¿viste?
0: No, sí, Maxi está como loco, Sí. ¿Qué guitarra acústica? Dice, empezó ahí a patear todo, no sé, se armó todo un lío ahí atrás. Pero bueno, seguimos escuchando música porque se viene Fito Páez. Esto es Sale el Sol. Temazo de Fito. El último éxito del gran Fito Páez.

0: Señoras y señores, tiempo cumplido para Master Music. Muchísimas gracias por estar del otro lado. Gracias por pedir buena música. Hoy realmente la playlist estuvo muy, pero muy copada. Muchísimas gracias por prenderse y por pedir buena música. En serio, nosotros nos estaremos encontrando, si Dios quiere, el miércoles o mañana, tal vez. No sé, depende del laburo que me toque mañana, porque por ahí capaz que una vez me tengo que ir a trabajar a otro lado. Pero bueno, puede pasar. Lo cierto es que nos estaremos encontrando el miércoles. ¿La pasó bien, mi querido amigo Maxi Dallinger? Usted que... despiértese, por favor. Ahí está, ahí se despertó. ¿Está bien? No, todavía le están dando vuelta a los grillitos. Y bueno. Bueno, nos tenemos que ir, che, en serio. Muchísimas gracias a todos por la buena onda y gracias a mi querido amigo por estar del otro lado, ¿eh? Gracias, realmente la pasamos bárbaro. Así que nos estaremos encontrando el día miércoles y si no, por ahí tal vez mañana un ratito vamos a andar por acá, seguramente vamos a estar charlando y saludando a esta querida radio que la queremos mucho, por supuesto, claro que sí, ¿eh? Así que un gran saludo para todos los directivos, para toda la gente que trabaja y hace que esta radio se escuche de la manera que se escucha, ¿eh? Así que para los operadores también, por supuesto, claro, cómo no vamos a saludar a los operadores. Así que bueno, muchísimas gracias a todos y nos estaremos viendo, si Dios quiere, mañana y si no, el miércoles a partir de las 16 horas por aquí, por la 105.5. Ya saben, cuídense mucho, sean felices, porque la vida es muy, pero muy corta. ¡Chao, chao! ¡Nos vemos!
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0: 3.261 programas estamos cumpliendo en el día de hoy. Bienvenido lunes, aquí estamos arrancando un nuevo programa del Búnker Deportivo en la Radio del Fútbol, con una jornada fría, una jornada, las mañanas, por sobre todo hoy, la temperatura era de algunos grados bajo cero. Algunos charquitos, producto de alguna cañería rota que hace que la calle esté congelada, ¿no? Se veía esa capita de hielo producto de esa helada.
1: No hay que regar a la noche.
0: No hay que regar, no hay que regar directamente. Diego Huircaleo está en la operación técnica. Maxi Dallinger, qué linda música que habían elegido en la previa del programa. Realmente muy, muy alentadora.
2: Dejaron de ver 3.000 personas.
0: Más o menos.
1: Estamos haciendo yoga.
0: Sí, estamos haciendo yoga. ¿Qué haces, Adrián, tanto tiempo?
1: ¿Cómo estás, capataz? Tanto tiempo. ¿Cómo estuvo ese fin de semana?
0: Muy lindo, muy
1: ¿descansó?
0: Lindo. Descansé, miré mucha tele,
1: y
0: mucho
1: sí,
0: fútbol.
1: Ahora me aparece, compró para
0: sí, sí, la verdad que sí. Así que miré todo lo que pude, miré.
1: Muy bien.
0: Pero igual salí, igual
1: Estuvo lindo el finde.
0: Estuvo lindo el finde.
1: Más allá del frío, el sábado creo que fue el día por ahí más frío, pero estuvo sí, lindo, bien. Mucho sol.
0: Che, bueno, después ya tengo un par de agradecimientos de gente que me encontré el sábado de la noche, así que voy a saludar un ratito. Bueno. Aitana, ¿cómo estás?
2: Bien, ¿vos?
0: ¿Todo bien? Bien. ¿Todo bien?
2: Sí, como el lunes.
0: Pero como día el lunes.
2: Claro.
0: Ahora,
2: esperando el viernes.
0: ¿Cuál es el día que más, cuál es el día que
2: ya
0: más te
2: lo
0: gusta?
2: Me preguntaste.
0: No me acuerdo.
2: El viernes.
0: ¿El viernes? ¿Y después el resto de los días no?
2: No.
0: No tenés un día.
2: No, porque yo soy ¿chao? Muy ansiosa. Claro, así estoy. Todo el fin de semana. El sábado ya siento que va a ser domingo.
0: Claro, es un bajón.
2: El domingo la paso mal, el lunes
1: y
2: no me
1: y así
2: gusta,
1: se va la vida.
2: Y sí. Sí, por eso el viernes únicamente. Después el resto de los días la paso mal.
3: ¡Abajo de mierda!
0: No. No le gusta laburar ninguno. Ninguno. El único que trabaja.
1: El único que labura acá.
0: El profesor Juan Echenique.
1: Él no descansó.
0: No descansó. Juan querido, ¿cómo estás?
4: Hola, capataz. Buenas noches a todo el equipo. Y sí, trabajamos.
0: Bien, bien. Estuvo en la cancha en el clásico de Regina.
4: Qué lindo clásico.
0: Muchos goles, ¿eh?
4: Muchos goles, mucha gente, mucho colorido.
0: ¿4.000 personas? ¿Hablan de 4.000 personas, Juan?
4: Aproximadamente y un poquito más también, ¿eh?
0: ¡Epa! Wow. ¿No quedó nadie?
4: Cancha llena, o sea, las tribunas llenas de Círculo, de Atlético Regina, la platea que estaba
0: colapsada.
4: Completa, colapsada, gente parada sobre el alambrado. Bueno, mucha gente, una fiesta, te puedo decir lo que fue en Villa Regina. Un domingo que pintaba muy tranquilo, porque llegaba el mediodía, no había nadie, no se escuchaba nada. Pero llegado el momento del partido, la gente que se iba llegando de a poquito a la cancha, y que bueno, se fue viendo de a poco lo que fue, lo que uno esperaba, ¿no? Una fiesta del fútbol que quedó en manos de la luz.
0: Bueno, la contracara lo que pasó en el otro clásico.
4: Totalmente.
0: ¿No? Que no aprenden más, ¿eh?
4: Y fue noticia nacional. Lo decíamos fuera de aire, algo que hablábamos justamente, porque veíamos el clásico de Regina, un clásico tranquilo. El clásico de Roca, totalmente distinto, siempre con algún hecho de violencia que empaña nuevamente, pero bueno, cosas que no aprendemos, los inadaptados siempre que tenemos dentro de la cancha, que no aprenden más.
0: O sea, no dentro de la cancha.
4: Y afuera también, porque también pasó.
0: Por eso, pero dentro de la cancha, porque el partido no había arrancado, 50 claro. minutos se demoró, o sea, los que entraron a la cancha fueron los hinchas que rompieron el alambrado, entraron a la cancha, los locales al ver esa reacción hicieron exactamente lo mismo. Así es el panorama.
4: Fueron a hacer un poco justicia por mano propia, lo que entiendo yo. Y bueno, lo que se vio, ¿no? Hay imágenes, hay videos, hay un montón de cosas que se muestran. Y que se habló muy poco, ¿no?, del triunfo del Deportivo Roca.
0: Y claro.
4: Muy poco se habló.
0: Sí. Que pasa en un segundo plano.
4: Claro.
1: Sí, sí. Lo que decía el capataz, 50 minutos estuvo parado el partido. Yo le decía también fuera de aire.
0: No había arrancado.
1: Claro, porque no había arrancado. Yo le decía fuera de aire que menos mal que se jugó ese partido. Porque claro. Si no, también es darle entidad a esas personas que hacen esas acciones. Porque el partido se podría haber suspendido tranquilamente.
0: Tranquilamente.
1: Porque estaban adentro del campo de juego peleándose a golpe de puño. La policía intentó pararlos, pero ya en un momento estaban desbordados por la cantidad de gente que había dentro de la cancha. Hasta que se calmó todo y bueno, pasaron 50 minutos y ahí pudo empezar el partido.
0: No, una vergüenza. Realmente una vergüenza. Digo, si tomamos como... Nosotros habíamos adelantado el día viernes, ¿no?
1: Sí, cuando Juan nos dijo que iba con público visitante, no es que lo miramos de reojo, pero a mí me llamaba la atención, porque lo hemos hablado un montón de veces. El clásico en Roca... Pueden pasar estas cosas. Yo lo que te había dicho ese día era que a veces, que lo habíamos hablado con dirigentes del Deportivo Roca, que a veces que estén afuera del estadio tampoco está bueno. O sea, hablo de los hinchas de Argentinos del Norte, que estén afuera tampoco está bueno porque pueden haber incidentes afuera de la cancha. Bueno,
4: lo vieron,
1: Que también lo hubieron, sí, hubo rotura de vehículos también. Bueno,
4: sí.
1: Ahora se fue adentro y fue afuera también. Ahí la verdad que ya no dieron abasto el operativo policial, no sé qué pasó. Estaba la policía montada fuera del estadio, así todo, fue un descontrol.
0: Sí, una pena por los dirigentes, ¿no? O sea, que tanto esfuerzo hacen y que...
1: El hincha genuino que paga una entrada para ver a su equipo
0: sin ánimo
1: de ir a pelear, que quiere llevar a su familia, que quiere ir a pasar un domingo en la cancha, bueno, lamentablemente se tiene que comer estas situaciones.
0: Sí.
1: Capaz que estacionó el auto afuera porque estaba tranquilo, salió y tenía un piedrazo.
0: Un parabrisas roto,
1: ¿quién se hace cargo?
0: Una luneta rota.
1: ¿Quién se hace cargo de eso?
0: La verdad que, es verdad lo que dice Juan, no se aprende más.
1: Está
4: muy desvirtuado, me parece, ¿no? No sé qué decís vos, pero...
0: Cuando vos dijiste el viernes, no lo dije al aire, lo pensé. Dijiste, las dos hinchadas, digo, esto no empieza o no termina bien.
4: Claro.
1: No, lamentablemente creo que todos lo pensamos y bueno, se terminó cumpliendo.
4: Vos sabés que pasado se jugó el clásico en el Luis Mayolino y no pasó nada. Hubo pirotecnia, hubo fiesta, pero no hubo un solo incidente. Y ahora es como que los dos equipos se ven... ¿no? Y se desconocen. Es una batalla campal.
0: Porque Beto Troncoso el viernes a la noche cuando charlábamos, decíamos esto que marca Juan, el folclore del fútbol, de pronto la gastada, pero el lunes se encuentran en la carnicería, en la panadería, en el autoservicio, en el taller, en la estación de servicio, en la calle.
4: En el barrio también.
0: ¿No? Y se gastarán un rato, y que esto y el otro, y ya está, porque a ver, es una comunidad donde todo el mundo se conoce. Donde todo el mundo se conoce. ¿Cuál es la necesidad de ir a romper? Porque ahora imagino que el Deportivo Roca va a hacer una evaluación de los incidentes, de la rotura, y Argentinos del Norte deberá meter mano en el bolsillo y pagar el alambre olímpico si se rompió, los desmanes, la rotura. Algún hincha vendrá. Che, me rompieron el parabrisas.
1: No, ahí lo que es afuera del estadio, yo entiendo que ahí no se hace cargo nadie.
0: Pero,
1: o sea, Roca te va a decir, mirá, yo lo lamento mucho, pero eso pasó fuera del estadio. Lo que pasó adentro puede ser, pero lo que fue afuera, ahí es culpa de la policía.
0: Está bien, yo no me dejaste de terminar de hablar.
1: Ah, perdón.
0: Obviamente el seguro se hará cargo. Pero el tipo, mientras tanto, el mal momento que vivió... De salir de la cancha y ver su auto destruido, roto.
4: Incluso los vecinos que están cerca de las inmediaciones de Luis Mayolino.
0: Es una pena, pero es un tema que nunca parecería nunca terminar. O sea, es esa rivalidad, que lo hagan, la rivalidad futbolísticamente hablando, dentro de la cancha, sin la necesidad. Porque después el partido fue normal.
1: Sí, fue normal, se lo llevó Roca, me parece que el mejor equipo, por lo menos.
0: No, ganó 2-0.
1: Claro, ganó bien, pero bueno, lamentablemente pasan este tipo de situaciones y ya es repetido. Lo dijo Juan hace un ratito, el año pasado no hubo incidentes, bueno, algo cambió ahí en ese operativo que salió bien al de ayer, que claramente no salió bien.
0: Pero ayer había muchos efectivos policiales, pero eso tiene un costo.
1: Está bien, yo entiendo que te pueden romper el alambrado, pero...
0: No, ¿por qué te tienen que romper el alambrado?
1: Por eso, pero ¿cómo empieza eso y cómo terminan adentro de la cancha?
0: Pero por eso, o sea, ¿por qué te tienen que romper el alambre?
1: Sí, eso ya va por cuenta del hincha, qué sé yo. Ojalá tuviera la explicación... Pero,
0: no,
1: si,
0: pero
1: si está el operativo policial y ve que hay una persona rompiendo un alambrado, bueno, tiene que ir enseguida y desalentarlo.
4: Y cesar la acción. Digamos.
1: Claro.
4: Eso es lo que tiene que hacer, pero...
1: Porque aparte no es fácil romper un alambrado y que se empiecen a meter, o sea,
0: Adrián,
1: es algo que es un rato.
0: Lo entran a romper de abajo hacia arriba. ¿sí? Y donde lo corrieron un poquitito, ¿sabes cómo se mandaron? Tan re canchero. No, y entraron y, el Deportivo Roca, que al ver eso dijo, ah, ¿sí? ¿En nuestra cancha?
1: No, no, no,
0: y se saltaron y entraron a la cancha y pasó lo que pasó. 50 minutos demorado el arranque del comienzo del partido. Una vergüenza. Una vergüenza. Es vergonzoso. Es vergonzoso. Porque hoy es noticia no solamente en lo, local, en lo regional, sino a nivel nacional.
1: No, aparte las imágenes hablan por sí solas, golpes de puño yendo por todos lados, hay algunos chicos que estuvieron laburando ahí haciendo historias, se encontraban lentes, pedazos de lentes
4: lo
1: que,
4: tenemos,
1: que se caen. Ahí lo tiene Max. Bueno, viste, es tremendo la verdad todo lo que pasó.
0: Es una pena.
4: Pelea con, bandera.
0: Con bandera, o sea, bandera, sí.
4: Star Wars, un poroto.
1: Sí, no, no, no.
2: Es que ya está muy instalado eso.
0: Está muy instalado. Claro, pero viste, parecería que es moneda corriente.
1: Lo naturalizamos.
0: Está, y sí, se pegaron y nos...
2: No, sobre todo acá en Argentina me parece que el hincha argentino es quien más tiende a tener esas actitudes de gente que no es muy civilizada.
1: No, no,
0: yo creo que,
1: no
0: yo
1: sé
0: creo
1: cuál es
0: que
1: la,
0: se utiliza los pero fundamentalmente los partidos de fútbol. Los encuentros deportivos, por eso no hay público visitante y así esporádicamente se prueba, a ver, vamos con a prueba y error, a ver si resulta. Pero los partidos de fútbol parecería ser un lugar para exteriorizar los problemas que tenés. La bronca de la semana, de la guita que no te alcanza, de los problemas familiares, de un montón de cosas. Y parece que la cancha fuera el lugar ideal. Yo tengo esa sensación, porque esto mismo yo no lo escucho, no lo veo en una carrera de autos.
1: No,
0: el turismo de carretera alberga 40.000 personas.
1: Sí.
0: Y está el de River, que es el hincha de Chevrolet, ponele, y el de Ford, que es el de Boca. Y comparten el asado, comparten el espacio, comen un asado, uno festejará, si ganó el de Chevrolet, festejará el de Chevrolet, y el de Ford va a enrollar su bandera y se irá a su casa. Yo nunca escuché en el automovilismo, en cualquier categoría que me pidas, yo nunca escuché que haya un inconveniente, un problema afuera.
2: No, es que esto es con el fútbol.
0: Bueno, por eso digo.
2: Y bueno, que se termine el fútbol.
0: No es la solución, chicos.
1: No es la solución.
0: Porque yo no tengo la culpa de que dos...
2: No, más vale, pero por eso te
0: inadaptados.
2: Digo, es lo que, es la bronca que genera... Bueno. Y es gente que se junta con otra gente y se complementa.
0: A Chipoletti acá, ¿durante cuánto tiempo no pudo jugar que jugó a puerta cerrada?
4: El partido...
0: aquel con Independiente Chivilcoy.
4: Independiente Chivilcoy y toda esa temporada.
0: Bueno.
4: Se jugaba de mañana.
0: Se jugaba a las 11 de la mañana porque no entraba público Aitana.
4: Eso
0: significa que no te entra guita de las entradas. Eso te significa que el sponsor dice, che... No se ve mi camiseta, no se ve mi marca en la camiseta.
1: Claro.
0: Tenés que pagar el árbitro, tenés que pagar la seguridad, porque la policía venía igual, la ambulancia.
2: Sí, en este caso todas las cosas que
0: bueno,
2: tienen el mismo
0: por eso
2: también.
0: Te digo, o sea, el inconveniente se lo terminan llevando las instituciones, lamentablemente. O sea, la institución tiene que ir a pagar de que 20 inadaptados vengan y te hagan despiole en la cancha, chicos.
1: Sí, ahí es.
0: Después se consideran hinchas.
1: Ahí es derecho de admisión. Ahí es que esas personas no pisen nunca más una cancha.
0: Lógico.
1: Identificarlas primero y después que no pisen más una cancha de fútbol. Porque esto es plata, es seguridad.
0: Hay
1: muchas cosas en juego. Y bueno, por 20 personas que se les ocurra hacer esto, romper un alambrado, meterse en un campo de juego. Yo he ido a una cancha y insultás al árbitro y todo lo que es ese folclore. Pero ya... a meterme en un campo de juego para agarrarme a trompada con el equipo rival, la verdad que hay algo ahí que la verdad que no terminamos de entender, pero siguen pasando en todas las canchas del mundo, ¿eh? O sea, perdón, de Argentina. Por eso no hay público visitante en los partidos de fútbol.
4: Claro.
1: No sé cuál es la solución a todo eso.
0: Porque tratan...
1: No se puede más el fútbol, me dijo Aitana.
0: No, pero no podés...
1: Porque
0: dependiendo un poco la institución y la cantidad de hinchas que tenés, es la cantidad de personas que, pero digo, ver.
2: No, aparte, fíjate, nos termina arruinándole un momento, un deporte que es históricamente tan, tan lindo. Y es que tan, la gente lo vive popular. Esto de ir, como vos decías, los domingos a la cancha, es un momento tan familiar, tan lindo. Tomar mate, tan tranquilo, claro, el clima, pero... y lo terminan arruinando.
4: A ver, ahí tenemos un video.
0: Mirá. Pero lo terminás, le terminás diciendo a la gente no venga más a la cancha.
1: No, sí, el
0: los terminás echando de la cancha.
1: La gente que va con su familia, no la va a llevar más. Mirá los nenes ahí abajo.
0: Hasta ahí todo normal, ¿no? Parecería.
4: No, eso fue después, en realidad.
0: Ah, ya se habían ido.
4: Claro, porque vos fíjate, todas esas serpentinas, cuando los empleados policiales dispersan al grupo de Argentina del Norte, todos desde la tribuna empiezan a tirar serpentinas a los policías.
0: O sea, ahí ya estaba solucionado. ¿Podemos ir más...?
4: A ver, y vos fíjate eso, mirá, fíjate las imágenes. Pero que estás muy pegado, fíjate, mirá, vos estás en la platea.
0: Esos son los de, hay una división ahí, claro, un pulmón.
4: Un pulmón, sí. Que no existe, en realidad.
0: No, hay una división nada más.
4: Una división solamente, pero eso es tranquilamente para que...
0: Ahí estaban, en ese rincón, estaban los hinchas de Argentinos del Norte.
4: Ahí estaba el árbitro Ezequiel Escobar, dialogando con uno de los dirigentes del Deportivo Roca. Bueno, ahí como se ven las imágenes, ya eso ya el momento que él ya estaba, digamos, más calmada la situación.
0: No, pero quiero ver lo anterior, el de Piole.
4: A ver, Maxi, ¿lo tenemos o no, Maxi? A ver... Ahí lo vamos a reproducir, ¿sí? Eso es cuando ya ingresan los equipos a la cancha.
1: Claro, ahí ya fue...
0: Porque antes de los equipos, antes de la presencia de los equipos en la cancha es cuando se armó el despliegue.
1: Claro, ahí ya habían pasado los 50 minutos, ya estaban saliendo los equipos a jugar. A esto fue antes de que salgan.
4: Eso fue antes, justamente... Eso, bueno, fue antes, previo al inicio del partido.
0: Claro. Ahí sería. Ahí ya se había calmado. Después de 50 minutos sale el Deportivo Roca y Argentino del Norte. Claro. Pero tenemos que ir mucho más atrás. Tenemos que ir mucho más atrás para ver los incidentes. Cuando se encuentran las dos facciones.
4: Claro. A ver, Maxi, tenemos por ahí.
0: Empezamos al revés. Empezamos por el final.
1: Arrancamos por el final.
0: Claro. Ahí ya está todo tranquilo. Ahí ya están los equipos en la cancha. Bueno, mientras aguardamos esas imágenes. Otros temas que iremos presentando en sociedad tiene que ver con bueno, Juan en un ratito nos cuenta qué es lo que dejó el partido del clásico en Regina, que ganó 4-1 Atlético ante su archirrival, que es Círculo. Vamos a hablar con Adrián, con Aitana y con Juan, obviamente. Ahí viene.
4: Ahí está, mirá. El video que dice Adri.
0: Ahí está.
4: Bueno, toda una fiesta.
0: Ahí dentro de la cancha. Ahí.
4: Era toda una fiesta.
0: La hinchada de Roca, la 14, ¿no?
4: Mirá. Qué lindo.
1: Qué lindo con visitante.
0: Mirá. Lindo.
4: Tres doritos después.
2: ¿Qué pasa?
0: Upa. Se recontra pudrió antes de arrancar el partido, dice
1: el Godoy, no me acuerdo el nombre.
4: Agustín Godoy.
0: Ahí está.
1: Se van a atrasar el partido.
0: 50 sí. minutos.
4: Claro, fíjate que encuentran ahí.
0: Ahí tenemos los primeros.
1: Ahí encuentran los lentes.
0: ¡Epa!
1: No.
0: Algunos culitos.
4: Me acuerdo.
1: Hay unas fotos. Las fotos son increíbles. Hay una foto que está. Hay un lente volando en el aire. Un muchachito que está recibiendo una.
0: Sí.
1: Sí, no.
0: Cobró.
1: Las fotos son increíbles.
0: Sí, esperemos que se nos. Tres doritos después. Ah, otra vez lo mismo. Ahí está. Bueno, se recontra pudrió antes de arrancar el partido. Es lo que dice el bajó la gente de Roca, bajó la gente del Norte de la tribuna y están en el medio de la
4: ahí
0: cancha.
4: Ahí Maxi está preparando las fotos en exclusiva del rostro de los hinchas. Mirá, cómo se están peleando. Es impresionante.
0: Ah, es vergonzoso.
4: Que un cronista, vos fíjate, con todo el riesgo que eso significa, es como que ustedes dos se estén peleando y yo esté acá sacando una foto.
5: Es más o menos.
0: Bueno. El fin de semana tuvimos fútbol de la Liga Profesional.
4: ¿Qué? Dije algo yo la otra vez.
0: No sé.
4: River Belgrano en la sala final.
0: ¿Lo dijiste? ¿Quedó grabado eso?
4: Quedó grabado.
0: Pasame la cinta, Gonzalito.
2: Era de suponer igual.
4: No.
1: No sé, el argentino.
4: No, pintaba más argentino.
0: Estaba para el argentino. ¿Vos qué querías?
2: Pasa que primero yo creí que River terminaría siendo una víctima de ese partido, así que yo creí que no iban a llegar a la final directamente, pero en caso de que llegaran, después vi el partido el domingo y ya decía, bueno, mejor si gana Argentina porque sería bastante incómoda la derrota contra Belgrano. Y después me puse a pensar que al final Argentinos estaba jugando mejor que Belgrano, así que mejor que haya ganado Belgrano.
0: Yo pensé, yo, a ver, hubiera preferido la final, y creo que compartimos mensajes con Adrián, yo hubiera preferido la final con Argentino del Norte. Argentino, no, Argentino Junior. Dale, estoy acá todavía. Con Argentino Junior.
1: Sí.
0: Hubiera preferido esa final. Y no Belgrano.
2: Sí.
4: Es una revancha, igual.
1: No,
2: pero eso no motiva a nadie,
1: no,
2: me parece.
1: No, no, no. No, yo coincido con Aitana que Argentina me parece que era mejor equipo. Sí, mejor equipo que este es Belgrano de Córdoba. Pero es un Belgrano de Córdoba que tiene mucha garra, mucho corazón, aguantó hasta el final y en la un minuto quedaba para que termine el partido y ahí lo empata forzando el suplementario y después los penales. Por Enzo Pérez, tengo en mi termo una foto de Enzo Pérez, yo siempre va a estar en mi corazón, pero ¿por qué?
2: Se acordó que iba a jugar contra River y dijo, ¿no?
0: Sí. No, pará.
1: ¿Por qué pateó el penal así?
0: No, no, bueno, no solamente Enzo Pérez. La definición desde el punto del penal, chicos, fue fea.
1: Sí, pues fue fea. El primero,
0: impresentable.
1: Perón, la contra el travesaño.
0: Impresentable. Porque vos, en este partido, en estos partidos, vos tenés que ensayar penales.
1: Sí.
0: ¿No ensayan penales? Pregunto. Porque o ganabas en los 90, o podés ganar en los suplementarios, o tenés que ir a la definición desde el punto del penal.
1: Sí.
2: Sí, aparte como se vienen dando los partidos últimamente,
0: pero vos tenés que ensayar. Pero, Adrián.
1: No, pero aparte es raro porque el sorteo lo gana Argentinos y eligen el arco donde está la obra. O sea, no había nadie. Están haciendo, no sé qué están haciendo, otra platea.
4: Sí, palcos.
1: Palcos. Ahí. No había nadie. No había gente de ese lado.
0: Está bien. Pero
1: andá donde está tu hinchada.
0: Pero
1: ¿y
0: si le va a pegar mal igual?
1: Bueno, qué sé yo, pero por lo menos...
0: Para mí no es pretexto. Para mí ese no es un pretexto. Es decir, no, como no había gente, no estaba emocionado.
1: No, eso fue, qué sé yo, pero sí.
0: Ah, dejémoslo de joder. Después, son profesionales,
4: loco. Le va a tirar la casa de Doña Pocha, no pasa nada.
2: Bueno, Armani supuestamente también practicaba los penales y lo veías en los videitos que le salía bien y después era otra cosa.
0: Bueno, pero una cosa es... no atajar, o sea, Armani iba al palo opuesto de donde ejecutaban los penales.
1: Sí.
0: Siempre.
1: Era su habilidad.
0: Era, ¿viste? ¿A dónde va a patear? ¿A la derecha o a la izquierda? Ya lo cantaba.
2: Adivinar a dónde va
0: claro.
2: A ir para no ir.
0: Ahora, entregarle la pelota al arquero de la manera que lo entregaron anoche los jugadores, eso es.
1: La de Enzo Pérez fue la
0: Hay dos,
1: la
0: hay dos. La, una que no, tampoco sí, da rebote el arquero.
1: La que le están pegando mucho es la de Enzo Pérez porque la tira muy displicente. Yo creo, el primer penal es el de Verón, que la tira contra el travesaño, que rebote esa pelota con todo, pero ahí le fundió la pelota. Está bien, tuvo la mala suerte de que fue contra el travesaño, pero de esa no se habla, porque le pegó fuerte.
0: Y pero lógico.
1: Es lo que tenés que hacer, pegale fuerte al medio. Izquierda, derecha, donde vos quieras. No la tire, bueno.
2: Es lo que yo digo, poner a los defensores para patear los penales, que son los que generalmente patean más fuerte. Porque eso
0: bueno,
2: que hablábamos el otro
0: Montiel...
2: día, de ir a colocar...
1: No, yo iba así, Colidio, amor de mi vida, Colidio también la pateó así, decir que el arquero se tiró para el otro lado. Colidio le tiró despacito.
0: ¿Y Montiel?
1: Y bueno, ¿qué le vamos a decir a Montiel?
0: Yo no le iba a decir nada.
2: La última vez que pateó con la otra pata, la pifió, así que yo creo que prefiero que siga pateando para el mismo lado.
1: ¿Montiel?
2: Sí.
1: Claro, cambió de dirección su remate y bueno, le erró. ¿Qué le
0: para mí
1: ¿qué también,
0: el arquero lo
1: Montiel?
0: Conocía.
1: Además, Ledesma hace poquito estaban entrenando juntos. Pero Colidio la pateó despacio, Colidio miró para un lado y la pateó para el otro.
2: Yo no te puedo explicar el susto que me dio cuando vi que Colidio estaba con la
0: no,
2: pelota en la mano.
0: No, yo lo vi tranquilo.
1: Es que no había nadie más porque Freita le va a dar ese penal.
0: No,
1: ya Montiel
0: no
1: estaba.
0: A mí me gustó.
2: Yo prefería que la pateé, no sé, cualquier otro. Ahora no le puedo decir nada, pero no te puedo explicar.
0: No le tenían confianza.
1: Le dio despacito. El arquero lo esperaba, lo que pasa es que Colidio...
0: Él lo miró
1: cuando vio que el arquero se movió, la tiró para
0: atrás.
2: Ahí estuvo muy crack, la verdad, eso lo hace Messi.
1: Nunca mira la pelota, cuando hace la carrera hacia rematar, nunca mira la pelota, que te puede jugar en contra, porque a veces le puede agarrar la pelota también.
2: No contaba los pasos tampoco.
0: No, puso la pelota. Dio cuatro pasos hacia atrás y encaró.
1: Y le pegó, sí, pero bueno,
0: no me gustó.
1: El arco.
0: Lo que me parece, Adrián, ustedes son mucho más críticos, porque son comentaristas.
2: Sí,
0: Qué débil Rosario Central.
1: Sí, no, no fue un planteo muy, wow, muy apático.
0: Discúlpeme, al re gonca.
1: Y Vélez lo puso muy tarde. No, la verdad que no le llegó al arco. Di María tuvo una sola que gambeteó a dos en el área.
0: Muchos me van a decir también tuvo, o sea, River tuvo un poquito de...
1: Y bueno, hubo una que pegó en el palo, pero esa es la que le pasa por atrás a Beltrán, esa creo que esa es la suerte que hace rato que no tenía River. Pero la verdad que lo de Central fue muy escueto, no tuvo mucho diálogo dentro de la cancha. Y después al final, pero bueno, porque ya estaba jugado, estaba perdiendo por un solo gol, me parece que River lo aguantó bien. Y Caudet hizo algo que yo lo aplaudía, porque lo saca de Colido y lo pone a Pesela. O sea, saca un delantero para poner un defensor para cerrar el
0: partido. Una línea de cinco hizo.
1: Que era lo que Gallardo no hizo nunca.
2: Vos sabés que a mí no me parece que cuando el resultado está tan complicado la solución sea ir a defender ese 1-0 tan mediocre.
1: A mí no me parece mal, porque con Gallardo era eso. Gallardo te ponía más delantero para ganarlo o para cerrarlo.

0: Te das ese lujo que vos
1: Sí,
0: decís.
1: en
0: Ahora,
1: este
0: con
1: caso
0: 1-0, yo
1: sí.
0: me pongo el colectivo.
2: Claro, cerrá el partido.
0: Yo pongo el colectivo delante del arco.
1: No, vos sabés, yo no.
2: Vos pensás, Tana, que si quedás afuera, es una chance que perdés para jugar la próxima Copa Libertadores. Que eso lo va a tener River el domingo.
1: Y volvemos con lo de priorizar partidos,
2: Y
1: ¿no?
2: bueno, es que quieras o no, porque después ya termina la mitad del año y ahora es el Mundial y bueno, esperar lo que venga después. Porque la Copa Sudamericana termina, tenés este miércoles y el otro miércoles y ya termina. Y después ya es el
1: Y ahora
2: Mundial.
1: tenemos a Armani en los próximos dos partidos de la Sudamericana.
2: Ah, claro, pues está suspendido
0: Ah,
2: Beltrán.
0: Beltrán, vuelve
2: Vuelve el
0: Armani.
2: pulpo.
0: Muy bien, qué lindo.
1: Sí, qué
0: Qué lindo.
1: emoción.
0: Me gusta Armani, pobre. Me gusta lo que dijo de Beltrán.
2: Sí.
0: Hay que estar ahí. No, no.
2: Hay que bancarse
1: Sí,
2: también
1: es
2: como
1: un
2: ser
1: tipazo.
0: suplente.
1: Es un
0: ¿Cómo?
1: tipazo, más vale que sí.
0: Es gran
1: Eso no lo
0: profesional.
1: critico
0: Es
1: para
0: un gran
1: nada.
0: profesional.
1: Muy buena persona en todo lo que vos quieras.
3: Todo lo que vos quieras. Magnífico, ¿no?
1: Pero no me gusta para nada. Que te diga, ya
0: Te ha
1: no.
0: salvado
1: Ya
0: muchas
1: no.
0: veces, ¿eh?
1: Ay, muchas otras veces no.
0: Bueno, son
2: Bueno,
0: más las
2: ahí
0: que te
2: va.
0: salvó de
1: No,
0: las
1: sí,
0: que
1: las
0: no.
1: últimas, yo qué te dije, los últimos por lo menos 3-4 partidos que
0: Bueno.
1: estuvo con Gallardo los perdimos. Y no te estoy diciendo con rivales. ¡Wow! Te estoy diciendo contra
0: Pero la
1: Tigre,
0: defensa que tenías.
2: claro, también
1: contra
2: era la
0: La defensa
1: Argentinos.
0: que tenías.
1: Discúlpame, ¿qué defensa?
0: Una defensa era de
1: Son los mismos,
0: cuarta.
1: son los mismos que
0: No,
1: tuvieron ayer.
0: no, no, no. Porque estaba, ¿cómo es el chileno?
2: Paulo.
0: Pablo Díaz.
1: Sí,
2: Paulito.
1: Paulo es bueno.
0: Déjate de
1: Mejor, pero
0: broma.
1: mejor que Rivero.
0: A mí me gusta
2: Y bueno, ahí es
0: Rivero, ¿eh?
2: complicado.
1: Mejor
2: Ahí,
1: que
2: qué sé
1: Pesela.
2: yo. Bueno, que
0: Bueno,
2: Pesela
0: Pesela
2: sí.
0: está en el banco.
1: ¿A
0: Imagínate.
1: quién puso ayer? No entendí.
0: A Pesela.
2: A
0: Lo puso,
2: Pesela
0: pero
2: sí,
0: bueno,
2: pero
0: había que
2: para
0: cerrar el
2: cerrar el
0: partido. Había
2: partido,
0: que cerrar el
2: claro.
1: Y pero poner a Pesela es casi contradictorio para hacerlo.
2: Metemos el flechabús al fondo, ya
0: Pero
2: está. Y
0: lógico, yo
1: sí.
0: pongo el
1: No, yo no me olvido
0: colectivo.
1: más, no me olvido más que el partido de la selección contra Países Bajos en el último mundial pusieron a Pesela y ahí se hizo el gol que nos terminó llevando a los peores momentos de
2: Mirá la
1: nuestra
2: cosa
1: vida.
2: que sale
1: No me
2: gordo.
1: olvido
0: Mirá lo que
1: más de
0: saca.
1: eso.
0: Mirá lo que saca la luz.
4: ¡Ay, qué horrible!
0: 20:38 minutos en todo el país. 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Estamos cumpliendo 3.261 programas. Nos queda todavía todo Chipo, chicos. O, no Chipo, mejor dicho,
3: Federal A.
0: el Federal A.
2: Federal, sí.
0: El Federal A, porque ayer se jugó una fecha
2: Sí.
0: en la que estuvimos muy
2: ¿Cuántas
0: atentos.
2: polémicas, capataz?
0: ¿Sí?
2: Sí, muchas
0: No vi
2: polémicas.
0: mucho.
3: ¿Un penal puede ser?
2: Sí, un penal en la
3: Germinal
2: zona.
3: y Guillermo Brown de Puerto Madryn que.
2: Estaba ganando Puerto Madryn 1-0
3: Perdón, sí.
2: y le cobran ese penal para Germinal para empatar el partido. Un penal que no existió. Después hubo otra
3: Johnny
2: polémica
3: Correa, el árbitro.
2: en
3: Ahí.
2: Escobar FC y Belgrano, Sportivo Belgrano de San Francisco. Un offside. Pero estamos nosotros tres acá, sale corriendo de allá atrás y levanta la bandera en línea, pero no hay forma, no hay manera de cobrar ese offside.
0: Renunció el técnico de Círculo Deportivo de Nicanor Otamendi.
3: Mariano Charlier
0: Sí, señor.
3: se
0: Después
3: fue
0: de la
3: del
0: derrota
3: círculo.
0: frente a Alvarado,
3: Es
0: ¿no?
3: correcto.
0: Cayó frente a Alvarado y marcó la renuncia.
3: Otro más que se va, ¿eh?
0: Sí. No levanta cabeza San Martín de Mendoza.
3: No.
2: No.
3: Y hay algo con San Martín de Mendoza también.
0: Y ayer perdió Juventud Unida Universitario de San Luis. Universitario de San
2: Quedó
0: Luis.
2: puntero. Más puntero
0: Atenas,
2: Atenas, sí.
0: Atenas, Atenas. Rival de Chipo el domingo.
2: Sí.
3: Confirmado
0: Rival
3: ya, ¿eh?
0: 15:30, 3:30 de la tarde. Está confirmado justo el horario que juega River.
3: La final.
0: Entiendo a los dirigentes.
2: ¿Qué entendí?
1: Lo reentiende.
2: ¿Qué entendí?
0: Sí. Buenas
2: Mensajes.
0: noches. El horario fue a propósito para que vayan los chicos con la madre y dejen tranquilo para ver la final. Qué malo que estoy buscando. Gino nos está viendo por nuestro canal de YouTube.
2: Un saludo.
0: Ahí después le paso a redes lo que me acaba de pasar,
2: Bueno.
0: Gino.
3: ¿Complejo de Uronía?
0: Sí, señor. Complejo de Uronía. En un ratito te paso todo eso.
5: Todo unido, ¿no?
0: ¿Qué tengo por acá? Hola, Capataz. Chipo juega justo a la hora de la final del Belgrano River. Para mí lo pueden ir a menos gente a la visera. La dirigencia tendría que haber visto eso. La dirigencia lo vio. Porque yo ayer me encargué porque alguien me mandó un mensaje preguntándome precisamente por el horario.
1: ¿Y entonces?
0: Ahora, entonces lo juega a 3:30 de la tarde. Chipolete iba a jugar frente a Atenas de Río Cuarto. Si lo

0: juega a las 11 de la mañana, ¿va a ir gente a la cancha?
1: No.
0: Si lo juega post partido de la final de River frente a Belgrano de Córdoba, o Belgrano de Córdoba a River, después de ese partido, ¿va a ir gente a la cancha?
1: Menos que menos.
0: Bueno, entonces juegan a 3 y media, no juegan más.
1: Y si juegan anoche, otra cosa, y si juegan anoche, tenés que pagar la luz.
0: Sí,
1: porque más bastante, por eso. Y además hace frío
0: el
1: ahora.
0: El sábado hay una experiencia, Adrián, que muchísima gente va a los torneos comerciales. Mucha gente que va a la cancha el domingo, los sábados va a los torneos comerciales, o va a verlos o juega.
2: Sí, por ahí cambiar de día ya es más complicado, pero a la mañana, ¿por qué no?
0: Porque hace frío.
2: ¿Y?
0: ¿Vos vas a ir a la cancha?
2: Durante el resto del día, sí, ¿cómo no? Durante el resto
0: del día. A las 3 y media.
2: Durante el resto del día también hace frío.
0: El que es hincha de Chipo va a ir a ver a Chipo.
1: ¿Y sí?
2: Y sí, por eso no, no me parece que a la mañana.
0: A las 3 y media de la tarde.
3: Me mira a mí.
2: Pero a la...
0: te conozco.
3: Lo dice, me mira a mí.
2: Más vale que ustedes vayan.
3: Tranquilo que yo voy a estar. No, no sé.
2: Más vale que ustedes vayan.
0: Yo voy.
3: Obvio solo que tenemos
0: voy
3: que estar si la hora puede.
2: No los quiero ver viendo el partido arriba.
0: No. Porque aparte Carolina Abdala, que está en la central informativa, nos va a ir cantando del partido.
2: Uy, qué divertido, me encanta.
0: No, tremendo. No se puede jugar en otro horario, chicos.
3: No, está es bien. Lo que dijeron... Entiendo lo, a los dirigentes, y es cierto que los sábados la gente no va. Y bueno, a la mañana sí, hace frío. Pero bueno, sí estamos de acuerdo de que el caudal va a bajar. Jugar el mismo horario que en la final del fútbol argentino.
0: Cuando estuvo Marcelo
3: profesional, perdón,
0: el partido anterior.
3: No, es que también los rivales van a ver ese partido.
2: Yo contento, no tenía partido para ver, pobre.
3: ¿Vos pensás que River Belgrano, los hinchas de Boca van a estar así con los cuchillos?
0: Sí, sí. El partido hace frío, Dios mío. No, pone el carroventor y se corta la luz.
1: No, después se enferman todos, eso es lo más lindo.
0: Prende el carroventor y se corta la luz. No me acuerdo qué iba a decir.
1: ¿Vamos a ir a la pausa?
3: Perdón.
0: 9 menos cuarto, casi las 9 menos cuarto.
3: 20 minutos y vamos a ir a la pausa.
0: 9 menos cuarto de la noche. 3 y media de la tarde. 15:30 va a ir el partido. 13:30 arrancamos la previa. La gente. A ver, esto quería decir, mirá. ¿Qué dijo el otro? ¿Cuándo fue el partido con Juventud Unida Universitaria de San Luis? El domingo anterior a la fecha.
1: Claro, sí.
0: ¿Había algún partido definitorio, algo?
3: Estaba Independiente de Rosario Central.
0: Independiente de Rosario Central. ¿Cuánta fue la recaudación más baja que tuvo Chipolo?
1: Lo dijo Marcelo Bastida acá.
0: Entonces,
1: en la mesa.
0: No.
3: Claro, no va a cambiar mucho.
0: Me parece que no va a cambiar mucho. Me parece. Ojalá que no. Que los de Boca vayan. Boca puede ir, Rosario Central puede ir, los hinchas de
1: Rosario. Menos los de River y Belgrano, vamos a ver.
0: Independiente pueden ir.
2: Vas a estar un rato.
0: Los de San Lorenzo pueden ir, los de Huracán pueden ir.
3: Sí.
0: ¿Eso pueden ir a la cancha?
2: Claro,
0: si no tienen. Está claro, ¿no?
2: Los que les gusta el tenis también pueden ir.
0: Pueden ir, los que les gusta el básquet. ¿Qué sé yo? Hay mucha gente que puede ir a la cancha. Manda la pausa, la tanda, pues no puedo discutir con todo el mundo.
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0: 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Ya comenzamos a vivir el mundial.
1: Sí,
0: una tarde mundial. Me dice Carlitos Aruano, que coincide conmigo, de que el fútbol se juega los domingos. No importa quién juegue, se juega los domingos. Y si Chipo juega el domingo, primero está Chipo, Adrián.
1: No dije nada yo.
0: Sacate la camiseta.
1: Vos no
0: vas a la
1: yo
0: cancha.
1: Yo voy a estar al lado de usted como siempre.
0: No, que viernes 23. Che, Carlito Aruano tiene figuritas, el kiosco pintado de verde. Así que hoy me preguntaban quién tiene figurita. El único que tiene figurita es Carlito Aruano.
1: ¿Usted estaba buscando figuritas?
0: Yo tengo que llevar el figurito, me pidió mi nieto.
1: ¿Y ahora están yendo todos a comprar figuritas?
0: No, Carlito, ya me guardo. Ya me está guardando. Mirá, no me diga. Marito Favole me cuentan que junta figuritas.
1: Mirá.
0: Está llenando el álbum. Juan Echenique también.
1: Ah, usted se compró como 40 sobres.
3: No, más, te quedaste corto.
0: No, 40 el primer día.
1: Usted preguntaba el otro día, ¿en qué se gasta la plata Juan Echenique? Ahí está.
0: No sé, pero ayer viajó en primera. A Regina.
1: ¿Cuántos sobres te compraste?
3: No, fuimos comprando de a poquito, claro. Después en un momento dije, bueno, llegamos hasta los 100 sobres, listo.
1: 100 sobres.
3: Imagínate que yo...
0: ¿Y cómo venís con el completar?
3: Mirá, yo abrí, de los 100 abrí 25, estuve 2 horas y media, casi 3.
0: Sí.
3: Clasificándolas primero.
0: Sí.
1: ¿Cómo clasificándolas?
3: Y sí, porque son un montón de equipos.
1: Ah, equipo por equipo.
3: Exacto. Me llevó tiempo, de hecho me agarró sueño, me estoy quedando y al otro día tuve que seguir.
0: Sí, claro.
3: Así imagínate todo lo que me queda todavía, claro.
0: Bueno, Juan, estuviste en la Perla del Valle.
3: Así es, ahí Maxi va a preparar también algunas imágenes que hicimos.
0: Bien.
3: Que están reflejadas en las redes del Búnker Deportivo.
0: Sí, los vi. Muy, muy buen trabajo, Juan.
3: Muchas gracias.
0: Muy buen trabajo. Te merecí otro café.
3: Bueno, no, estoy tomando agua.
1: Otro vaso de agua.
3: Bueno, lo decíamos, ¿no? Una fiesta. Fue, sinceramente, llegábamos al mediodía... El día domingo, la tranquilidad de una ciudad, ¿no? Que descansa y que después, en horas de la tarde, la gente se fue acercando allí a la avenida Cipolletti, ¿no? Al Club Atlético Regina, donde, bueno, se esperaba un Atlético que, obviamente, peleando por la punta, mucha gente que se sumó al partido y que, bueno, empezaba ganando el partido el conjunto de Diego Napolitano, arrancando por 1-0. En un centro que termina en la cabeza de Marcelino García, el goleador, el histórico, ¿no? Que tiene el Albo, poniéndolo en 1-0. Maxi, cuando quieras, me decís cuando tenemos los goles, porque tenemos los goles. Mirá, fíjate ahí. El centro de Rodrigo Lezana.
1: Relatalo, Juan, relatalo.
0: Otra vez Lezana.
3: Sí, Lezana.
0: Centro atrás.
3: Ahí va Lautaro Tizón, sí. Refuerzo... que viene de Liniers, centro de Tizón, que la rechaza en la defensa del círculo italiano. Ahí nuevamente va a venir el centro. Ahora sí, Lezana con el centro y el gol de Marcelino García y el 1-0 que llegaba para Atlético Regina. Un partido que, te digo,
1: qué lindo,
3: daba para más.
1: Con la
3: sí,
1: gente.
3: Daba para mucho más. Porque venía llegando y la mayoría de las veces llegaba Atlético, círculo, llegó... Muy pocas ocasiones. Después vamos a ver el empate que va a surgir en un error, justo una mala salida.

0: Y ahí el 2-1.
1: El volante
0: central. Pero, sí, pero esto no iba a quedar así. Esto todo en el primer tiempo, porque también ahora venía el tercero. Un tercer gol que viene a través de Tobias Rivas. Un Tobias Rivas que, como yo le dije en la, preguntándole en la nota que le hicimos, es una costumbre que le convierta goles a Círculo Italiano. Ahí estaba el festejo. El gol de Tobias Rivas viene de una pelota que venía dominando él. La tira por arriba de uno de los defensores y de volea convierte el tercero ya, finalizando ya la primera etapa.
1: Todos los goles en el primer tiempo.
0: La mayoría de los goles en el primer tiempo. Después ya en el segundo llegaría el cuarto gol. Ahí está el festejo de Diego Napolitano, eufórico, por supuesto. Sí. A la manera de Diego Napolitano, una persona que vive con mucha pasión los partidos, ¿no? Principalmente. Y ahí viene el cuarto. Ahí está, el gol de Tobias Rivas.
1: Tobias Rivas.
0: El cuarto gol y ya el triunfo. Ya
1: bajar en la persiana.
0: Bajar la persiana. Nada, ya estaba. El partido ya estaba recontra liquidado directamente.
1: Lo
0: eso
1: digo,
0: fue
1: lo
0: entonces.
1: Digo.
0: Sí. Partido recontra liquidado, dijo Walter Nelson. Bueno, ahí está entonces los goles.
1: Bien.
0: El cuarto gol entonces de Tobias Rivas. 4-1 entonces fue el triunfo de Atlético Regina sobre Círculo Italiano.
1: Se aferra a la punta del campeonato el equipo Albo.
0: 21 puntos.
1: Con 21 puntos. Sí. Mañana vamos a repasar todo eso.
2: Quedan tres fechas, ¿no?
1: Pero quería quedarme con el... ¿Tres fechas quedan?
0: Tres fechas quedan.
1: Bueno, no, después repasaremos seguramente lo que tiene que ver con los equipos que están peleando por el ascenso.
0: Sí.
1: También a la ronda campeonato. Bueno, el otro clásico fue victoria de
0: Deportivo
1: Roca, Argentino del Norte, con un comienzo bastante...
0: Novedoso.
1: Bueno, Aitana, usted para decir que...
3: Muchas cosas.
1: Dale.
3: Tenemos la confirmación ya de los primeros 26 de varias selecciones. En estos días estuve. No sé cuándo saldrá la de Argentina. Tienen tiempo hasta el 30 de mayo.
1: Hoy salió la de Brasil, ¿no?
3: Sí, y la semana pasada la de Francia.
1: Uh-huh.
3: Es nada raro, en realidad, ninguna de las dos. Neymar no. Tuvo un partido interesante.
1: La de Francia, me parece que hay alguna sorpresa, ¿no?
2: Sin Griezmann, sin Lloris, y el otro...
0: Colomuani.
2: Camavinga, sí, varios que estuvieron en la final del 2022 que no van a estar en este nuevo mundial.
0: Didier Deschamps que continúa como técnico.
1: Didier Deschamps.
2: Deschamps.
3: Bueno, y en la de Brasil me parece que tiene tres buenos arqueros.
2: ¿Va Neymar?
3: Sí.
0: Sí, ¿por qué?
3: Sí, era obvio.
1: Me encanta que vaya.
2: Sí, pero viste que no fue convocado en las eliminatorias, en las fechas de que está Ancelotti, nunca lo convocó.
3: Pero ¿a quién convocás? Si
2: no, obvio, pero bueno, podía no haberlo llevado, qué sé
3: yo. Sí.
1: ¿Dónde está jugando Neymar?
2: El Santos.
1: El Santos está por perder la categoría.
2: Sí, está. Está complicado.
3: En el partido del fin de semana, no sé contra quién.
1: 3-0 perdió, ¿no?
2: Fue raro lo que pasó en ese partido.
3: Iban a hacer el cambio y al final el árbitro me pone nerviosa ese sonido.
2: El top de la... Bienvenida a la radio.
1: Pero esto es radio.
3: Me hace olvidar.
2: Le pone más ruido. No, Diego es así. Diego es hasta que te lo
3: tumbe. Le iban a hacer el cambio y se equivocaron de nombre. Y Neymar salió a mostrar el papelito que decía el cambio real. Pero lo terminaron sacando. Y encima creo que es uno de los últimos partidos. Y Neymar tenía que ya demostrar que estaba para ser convocado. Que igualmente lo fue. Pero tenía que demostrar. Porque también venía de las lesiones y todo eso. Y que lo saquen no le favorecía nada. Uh-huh. Así que estaba re enojado.
1: Bueno, pero definitivamente fue convocado y formará parte de la selección verde-amarela para el próximo Mundial.
2: Tiene lindo equipo Brasil. No vi la lista, pero ya viendo los que juegan en el Real Madrid, o sea, la cantidad de jugadores que tiene y el recambio también que ha hecho, me parece que es una selección interesante. Con Ancelotti a la cabeza, no hay que olvidarse de eso.
1: De cualquier manera, tampoco había hecho las eliminatorias, le costó mucho.
2: Sí, le costó mucho.
3: Sí, rato que le vienen costando. No sé cómo va a venir.
2: No, lo que pasa es que, bueno, quizás Brasil también nos tenía acostumbrado a estar en los primeros puestos. Si bien nunca estuvo en duda su clasificación al Mundial, sí se fue quedando bastante y tuvo resultados adversos. Pero bueno, me parece que tiene un buen equipo para esta Copa del Mundo.
3: Sí, de hecho la otra vez habíamos leído con Juan un ranking de todas las selecciones que la gente había elegido como las 15 mejores.